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Ahora un feliz esta noche y un feliz comienzo de semana. 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A ver, nos tiene ritmo de teenagerán. 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La buena noche. Este nos presentará en el programa de Sonora Matancera. Pero me espero con lo cual nos presentará hoy noche. Un recuerdo grande, mucho grande mes, un recuerdo mucho grande mes. Cuando escuché canción a la noche, cuando me presentaron para vos, no. Tienen esta canción con... Que tienen una parte. Tienen esta canción con... Cuando trabajé antes en el Club Surinam.

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Hoy noche tenemos programa OCG de ritmo y el Bosan y el Diomunan con la canta. Recién está hoy noche nos presenta el siguiente cantante, ¿no? Nada más, nada menos, Alberto Braden.

Ese está otra, Alberto Bladen, cuya canción que llama Let Me Love You Forever, Girl. El siguiente número está en voz de Alberto Kramer, cuya canción que llama Yesterday When I Was Young.

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4: 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A mi noche nos presenta la canción que nos recuerda el tiempo de nuestra juventud. 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

You're the One. You're the One, presentada de voz y nada más, nada menos, Romeo Heyer. Winnie Houston, qué canción que llama For the Good Times.

Julio Houston acaba de cantar canción For the Good Time. Biografía me tiene, ¿no? 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Para sobre tiempo tan cortico. 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De cuatro cantantes, ¿no? Aquí, a la noche. El siguiente número de voz de Alberto Bladen, cuya canción Give Me Love and Something.

Alberto Blade en Cabo canta para nosotros la canción Give Me My Love and Something. Alberto Kramer, que canción que llama A Man Without Love, ¿verdad?

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2: Julio Houston acaba de cantar para nós, Help Me Make It to the Night. Alberto Blyden, qué canción, I Will.

Eseito te bozi Alberto Blyden, que canción I Will. Alberto Kramer, que canción New York, New York.

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5: Nos vamos a tener parte final de nuestro programa, a ver, es final dedicado a... Nos tiene llenando de época de año.

Ese estaba a Julie. Ya en 1972. No sé qué un rato más. Que me hizo una canción aquí. 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Julio Bernardo Houston junto con Nava Baruchín. Y me hizo una canción que en dos Julio y Nava te canta Julie.

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Aquí su compadre Alma Ranchera, con una canción para todos los que sienten que los años ya pesan. Estaba dedicada a los que miran atrás y se preguntan a dónde se fue la vida. El tiempo no espera a nadie, carnales. Hay que vivir mientras se pueda.

0: Esto es Alma Ranchera. Y el tiempo sigue corriendo.
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2: Es la primera encíclica de un papa que además suele considerarse especialmente importante. Bueno, hoy el Papa León XIV utilizó la suya para advertir sobre los peligros de la inteligencia artificial. Señaló que la IA podría difundir desinformación, agravar conflictos y llevar al mundo hacia un escenario de guerras interminables. Y la encíclica titulada Magnifica Humanitas fue presentada en el Vaticano. En ella, el líder de 1.400 millones de católicos en el mundo advierte de una nueva forma de colonialismo impulsada por las empresas tecnológicas y reclama una mayor supervisión de inteligencia artificial por parte de la sociedad. Además, León XIV pidió perdón por el papel de la Iglesia Católica durante la época de la esclavitud. Estas cartas circulares, que es lo que significa literalmente el término encíclica, están pensadas para ofrecer una guía moral a los fieles católicos del mundo. Vamos a escuchar lo que dijo el Papa.
3: La inteligencia artificial necesita ser desarmada. Sé que es una expresión fuerte, pero la he elegido a propósito porque este momento requiere palabras capaces de atrapar la atención, despertar conciencias y señalar caminos a seguir para la humanidad. No debemos temer a la inteligencia artificial, sino mantener siempre presente lo humano. No podemos actuar de manera imprudente con nuestros instrumentos técnicos más potentes.
2: Un mensaje también que ha sido calificado de político por algunos sectores, y por eso queremos hablar con quien ven, con el periodista Darío Menor, para poner en contexto esta primera encíclica del Papa y también el mensaje del Papa León XIV. Darío pide poner límites a la inteligencia artificial y lo hace con una fuerte advertencia, decíamos, al uso militar como herramienta tecnológica. ¿Cómo podrías resumir el mensaje del Papa?
4: Sí, hay que tener en cuenta primero que Robert Prevost es licenciado en matemáticas, tiene además una amplia experiencia en el mundo informático y por ello se ha atrevido a escribir una encíclica sobre inteligencia artificial. Es la primera de su pontificado, se titula Magnífica Humanidad y además es algo significativo que ha sido él mismo quien la ha presentado hoy en el Vaticano. El mensaje más importante de este texto magisterial de León XIV es que pide desarmar la inteligencia artificial de manera que no esté al servicio de los grandes monopolios de Silicon Valley, pero además también que quede regulado su trabajo de manera que no añada un elemento más en la carrera armamentística. También es significativo que en esta encíclica León XIV critica el concepto de guerra justa que utiliza su compatriota Donald Trump para justificar los bombardeos a Irán.
2: Y a todo esto, la encíclica papal también aborda el tema de la desinformación. ¿A qué puntó el Papa en este tema?
4: Sí, León XIV ha pedido hacer una inteligencia artificial que esté siempre al servicio del hombre, que favorezca la verdad y el bien común, y por eso ha advertido sobre los riesgos que supone utilizar la inteligencia artificial para expandir bulos a través de las redes sociales. En este texto también ha hecho una crítica, ha lamentado el tiempo que tardó la Iglesia en condenar el drama de la esclavitud y también ha hecho un mea culpa por los abusos cometidos por eclesiásticos, todo tipo de abusos, no solamente los sexuales, haciendo un llamamiento a las distintas autoridades del

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1: Vamos a cantar todos juntos, gracias. Vamos.
2: Ahora vamos a cantar todos.
1: Todos juntos, por favor. Gracias, muchas gracias.

0: 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Mucho altar, poco amor. Nair Lukeni.
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increíble. Recibe esta palabra. Dios no está buscando actores. Dios está buscando hijos. Dios no está buscando gente que solo suene espiritual. Dios está buscando corazones que amen de verdad. Si saludas al hermano en la iglesia, ámalo también en la calle. Si cantas delante del altar, ámalo.

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12 canciones, obviamente, de Kenny Rogers. 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
2: 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Y el significado que jackpot llega a 50 mil florín y a 5 más para su

Si llamas orgullo a esto, te equivocas. Orgullo habría sido fingir que no me rompiste. Esto tiene otro nombre.

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gracias, Jorgito. ¡Vámonos! ¡Que viva el son! ¡Que viva el vallenato! ¡Que viva Jorgito Celedón! ¡Uh!

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Aquí su compadre Alma Ranchera, con una canción para todos los que sienten que los años ya pesan. Estaba dedicada a los que miran atrás y se preguntan a dónde se fue la vida. El tiempo no espera a nadie, carnales. Hay que vivir mientras se pueda.

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1: 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Esta mañana iniciamos el proceso electoral que va desde el día de hoy hasta el día domingo. Este proceso se va a llevar entre las 8 de la mañana y las 4 de la tarde. Hay 7.100 personas que pueden ejercer su derecho aquí en Aruba, 7.100. Esperamos que por lo menos un 60% del registro electoral nos acompañe durante esta semana. También es importante recordar o informarle a la comunidad que en este mismo recinto, durante esta semana de lunes a viernes, en el horario de 8 a 1, estaremos haciendo todos los trámites consulares. Los trámites que regularmente hacemos en el consulado los vamos a hacer aquí. El consulado va a estar cerrado solamente por esta semana. No estamos atendiendo allá en el edificio Marisol, sino vamos a atender aquí. Entonces, si necesitan hacer algún trámite, pueden venir a hacerlo y aprovechan para votar o votan y luego realizan el trámite. Recuerden que por votar, la persona tiene derecho a que le hagamos un descuento del 10% en todos los trámites que vayan a realizar. Sí, muy importante, para poder votar el único documento válido es la cédula de ciudadanía, la cédula física de hologramas o la cédula que está en la app de la registraduría. No aceptamos fotocopias o PDFs, sino la app. Hay que abrir la app de la registraduría y debe mostrar esa cédula a nuestros jurados para poder votar. Solamente requiere el número de la cédula. Sí. Y bueno, y que esté inscrito, ¿no? Debe estar inscrito. ¿Y quiénes están inscritos? Aquellas personas que ya votaron alguna vez en Aruba y no cambiaron su puesto de votación, los que su cédula fue expedida en Aruba y aquellos que durante los últimos 2 años se han inscrito para votar. Se inscribieron porque su puesto de votación estaba en Colombia o en algún otro lugar del mundo, ¿no? Entonces, una forma de validar y verificar si yo estoy inscrito para poder votar es ingresar a la página de la registraduría y ahí en la primera, cuando uno abre la página, hay un icono en donde le dice cuál es el puesto de votación de la persona. La persona coloca su número de cédula y ahí le dice cuál es su puesto de votación. 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
2: En todo el mundo es la primera encíclica de un papa que además suele considerarse especialmente importante. Bueno, hoy el Papa León XIV utilizó la suya para advertir sobre los peligros de la inteligencia artificial. Señaló que la IA podría difundir desinformación, agravar conflictos y llevar al mundo hacia un escenario de guerras interminables. Y la encíclica titulada Magnifica Humanitas fue presentada en el Vaticano. En ella, el líder de 1.400 millones de católicos en el mundo advierte de una nueva forma de colonialismo impulsada por las empresas tecnológicas y reclama una mayor supervisión de inteligencia artificial por parte de la sociedad. Además, León XIV pidió perdón por el papel de la Iglesia Católica durante la época de la esclavitud. Estas cartas circulares, que es lo que significa literalmente el término encíclica, están pensadas para ofrecer una guía moral a los fieles católicos del mundo. Vamos a escuchar lo que dijo el Papa.
3: La inteligencia artificial necesita ser desarmada. Sé que es una expresión fuerte, pero la he elegido a propósito porque este momento requiere palabras capaces de atrapar la atención, despertar conciencias y señalar caminos a seguir para la humanidad. No debemos temer a la inteligencia artificial, sino mantener siempre presente lo humano. No podemos actuar de manera imprudente con nuestros instrumentos técnicos más potentes.
2: Un mensaje también que ha sido calificado de político por algunos sectores, y por eso queremos hablar con quien ven, con el periodista Darío Menor, para poner en contexto esta primera encíclica del Papa y también el mensaje del Papa León XIV. Darío pide poner límites a la inteligencia artificial y lo hace con una fuerte advertencia, decíamos, al uso militar como herramienta tecnológica. ¿Cómo podrías resumir el mensaje del Papa?
4: Sí, hay que tener en cuenta primero que Robert Prevost es licenciado en matemáticas, tiene además una amplia experiencia en el mundo informático y por ello se ha atrevido a escribir una encíclica sobre inteligencia artificial. Es la primera de su pontificado, se titula Magnífica Humanidad y además es algo significativo que ha sido él mismo quien la ha presentado hoy en el Vaticano. El mensaje más importante de este texto magisterial de León XIV es que pide desarmar la inteligencia artificial de manera que no esté al servicio de los grandes monopolios de Silicon Valley, pero además también que quede regulado su trabajo de manera que no añada un elemento más en la carrera armamentística. También es significativo que en esta encíclica León XIV critica el concepto de guerra justa que utiliza su compatriota Donald Trump para justificar los bombardeos a Irán.
2: Y a todo esto, la encíclica papal también aborda el tema de la desinformación. ¿A qué puntó el Papa en este tema?
4: Sí, León XIV ha pedido hacer una inteligencia artificial que esté siempre al servicio del hombre, que favorezca la verdad y el bien común, y por eso ha advertido sobre los riesgos que supone utilizar la inteligencia artificial para expandir bulos a través de las redes sociales. En este texto también ha hecho una crítica, ha lamentado el tiempo que tardó la Iglesia en condenar el drama de la esclavitud y también ha hecho un mea culpa por los abusos cometidos por eclesiásticos, todo tipo de abusos, no solamente los sexuales, haciendo un llamamiento a las distintas autoridades de la Iglesia Católica para que siempre escuchen y acojan a las víctimas.
2: Darío Menor, muchas gracias. En Roma.
4: Saludos.
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